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bueno, pues ya está. Sabes, yo lo que no quiero era en plan como hacerte daño y tal. Ay, creo que sí, te lo compro. Que eso, que sí, que ya está. Hablado.

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0: Corazón,
1: corazón,
0: palabra que traza tu alma hacia el firmamento,
1: hacia el firmamento,
0: donde tú y yo,
1: donde tú y
0: volvamos
1: yo,
0: a ser lo que éramos,
1: ser lo que éramos,
0: donde sintamos que no hay nada perdido si de nuevo nos quisiéramos. Por eso,

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1: Pero Chabela quedó impresionada cuando vio que por la escalera de la casa bajaban a Frida en una camilla. Iba vestida con un hermoso traje de tehuana, lleno de rosas bordadas de todos los colores. Fue deslumbrante verle la cara. Pensó que esa mujercilla no era de este mundo. Sus cejas tan juntas, era como una golondrina en pleno vuelo. Y presintió que podía amar a ese ser con el amor más entregado del mundo, con el amor más atado del mundo.

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centro Iniesta. Para él va ese balón. Él le cae a Fábregas. Fábregas para Iniesta.

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0: Muy buenos días, 1 de junio y estamos en Recoveco y cómo no, de la mejor forma. Además, creo que es mi primer programa que hago en esta serie de Recovecos con participantes presenciales. Bueno, normalmente lo estoy haciendo vía Zoom. Hoy tenemos dos amigos y bueno, hoy ya tenemos uno en antena que es un súper buen amigo y un profesional maravilloso, Jorge Vega. Muy bienvenido a nuestro espacio Recovecos. Ah, esto es todo un placer. Bueno, nosotros nos conocíamos antes de que tú me invitases a tu podcast. Sí. Nos conocíamos antes. Y bueno, normalmente cuando hace uno un tipo de entrevistas así, porque me gustan muy informales, ¿no? Siempre se empieza como preguntando el currículum, qué es lo que hace uno y demás. Pero yo hoy quiero empezar de una manera diferente. Tuve el placer de poder verte el sábado, ¿no? El viernes pude verte en el bar distinto, en Las Palmas. Me encantó. Gracias. Me encantó, sinceramente, lo pasé súper bien. Me encanté. Vi una faceta tuya que, si bien se podía prever que podía estar ahí, pero que no la vi tan clara y la verdad es que me encantó cómo enfocabas el tema. Yo te quiero hacer una pregunta al respecto, no tanto de que si ingeniero, que si cómico, comediante, monologuista, sino ¿qué sientes tú cuando le sacas una sonrisa a esas personas que están mirándote, no importa el número de personas?
1: Que es una pasada la reacción que es capaz uno de provocar con algo que te has inventado tú.
0: O sea, que quiere decir que te has inventado la mitad de las cosas, ¿no? Ya me quedo más tranquilo, ¿eh?
1: Me refiero al texto, al monólogo, al típico chiste, es que tú provoques una sonrisa a alguien y que vea que se lo está pasando de verdad y ya con eso tiene el trabajo ganado.
0: ¿Y qué sientes tú? Porque dentro, porque claro, hay un sentir, ¿no? Es decir, la persona que hace reír y disfrutar a los demás cuando lo está viendo, dice, wow, ¿qué pasa por dentro, ¿no? Del comediante, del cómico.
1: Bueno, aparte de que si se ríe genuinamente, sabe que el chiste funciona, eso siempre está. Y es como, ¿cómo te podría describir? ¿Tú te acuerdas cuando tú eras pequeño y estabas en clase y, por ejemplo, hacías reír a la típica chiquilla que te gustaba? Por ejemplo, esa sensación, pero a un número mayor de gente, ¿sabes? Como que te alegra por ello, que ha estado ahí y se están riendo contigo.
0: O sea, que tú eres feliz haciendo feliz a los demás.
1: Claro.
0: Necesitamos mucha gente como tú, ¿lo sabes? Se hace bastante, necesitamos mucha gente como tú. He leído que has sido telonero de Quique Pérez.
1: Quique Pérez, Sabo Romero, etc.
0: Sí, bueno, y la cuestión sería aquí, ¿no? O sea, cuando tú eres telonero de alguien que ya es como más conocido dentro de este ámbito, ¿no? Cuando te invitan, ¿cuál es la sensación que tienes?
1: Primero, un agradecimiento enorme por confiar en ti, por haber confiado en ti. Y después, el simple hecho de tú enfrentarte a, yo qué sé, te pongo un ejemplo, en el Quiniguado, cuando estuve con Quique, era 300 personas. El simple hecho de enfrentarte a ese reto y salir dentro de lo que cabe bien parado, porque era un subidón enorme.
0: Eso me encanta cuando me dices lo bien parado. A mí se me queda una sensación así como diciendo, a ver, ¿qué será bien parado en estos momentos para un cómico, no? Por decir, ¿qué es bien parado para un cómico o un comediante?
1: Que la gente se ría, que esté a gusto ahí en la butaca y sobre todo que, bueno, que acabe con la sensación de que haya hecho un buen trabajo.
0: Yo siempre he tenido una duda, ¿no? Hombre, yo a veces me subí en los stage, pero para otra cosa, ¿no? Que no es como lo que haces tú. Pero tú tienes un claro objetivo de qué quieres conseguir, ¿no? Pero cuando tú miras hacia el público, a todos

0: una sola persona, sí.
1: Qué bueno. Sabes que hay un... tú sabes que... Bueno, ya tú has entrenado con nosotros, te entrenaste con nosotros, mi maestro, el doctor Maseke Haksumi, que también se dedicaba... Él se dedicaba a estudiar en la universidad también, lo que era guión, dirección de películas, etcétera, etcétera. Tenía una parte también...
0: Ay,
1: participó en muchas películas como director y como actor en Japón.
0: No lo sabía.
1: Sí, sí, sí, sí. Y entonces, él decía siempre que... Y dentro del tatami que... Pase lo que pase, siempre hay que hablarle como a uno. Es decir, no importa si hayan 100, si hayan 2.000, pero a una persona al que le pueda entender lo que tú estás pasando, es suficiente con uno, ¿no? Bueno, y si tú entras en el espectáculo, de repente le estás abriendo el telón a hablamos de Quique, por ejemplo, ¿no? Te queda una sensación de... ¿he estado a la altura de las circunstancias para lo que viene después? ¿En algún momento te has planteado eso?
0: Para lo que viene después.
1: Quique.
0: Ah, vale. Sí.
1: Es decir, porque tú estás abriendo el telón para o el grupo estelar, ¿no?
0: Sí,
1: ¿Te ha quedado esa sensación alguna vez o no lo has llegado a pensar?
0: La verdad que no. Yo intento de hacer mi trabajo, de todo lo que se me ha ocurrido. Y claro que después, cuando yo una vez termine, pues... Me senté en ese caso en el otro lado de butaca y el disfrutar del comediante en sí, pero no me ha quedado claro. Yo creo que eso de quedar a la altura, quien lo tiene que valorar es el público.
1: Sí, me parece. En el espectáculo que hiciste el viernes, que bueno, me lo enfocaste muy bien, si me permites hablar, como además yo participé viéndote ahí tranquilamente, relajadamente, muy bien acompañado. Primero tu compañero, creo que el nombre es
0: Iván.
1: ¿No? Okay. Sí. Tu compañero primero actuó, luego actuaste tú, se presentaron mutuamente y luego hicieron un tercer apartado en el cual había una comunicación abierta en el que el público podía interactuar, que hablaban sobre el IA, ¿no?
0: La inteligencia artificial,
1: ¿no? ¿Qué papel juega la inteligencia artificial actualmente, según tu punto de vista, en la comedia?
0: Yo tengo dos vertientes sobre esto, porque tú sabes que yo soy ingeniero y además soy comediante. Desde el punto de vista ingenieril, como cualquier cosa, es una herramienta. No es más, no es una herramienta. Y la cosa, el peligro no es la herramienta, sí, sino el uso que le demos. ¿Vale? Porque... ¿cuánto de peligroso era en general la inteligencia artificial? Dependiendo de cómo la programemos, que somos nosotros quien la programamos. Nunca va a estar por encima de nosotros, porque ¿quién somos los que lo inventemos? Nosotros, los humanos. Entonces, dependiendo del uso que le demos, le enfocaremos un lado al otro. En previsión, desde el punto de vista de la eficiencia, si hay que hacer tarea o edición de vídeo o lo que sea, si lo usa como herramienta para cosas muy difíciles de hacer que te pueda echar una mano, perfecto. Pero ya abusarnos, porque hay muchos artistas que saben hacer las cosas más, no sé si se le llama artesanalmente o manualmente, que le emplea todo su esfuerzo en calidad, y es mejor acudir a su artista que la inteligencia artificial que te lo hace escribiendo. Bueno, desde el punto de vista de opinión, es que hay artistas manualmente que incluso tienen más calidad que una inteligencia artificial.
1: O sea que artesanales.
0: Sí, sí.
1: Artesanales,
0: sí.
1: ¿No?
0: Sí.
1: Sí, a lo que vas a decir, ingeniero. Y bueno, ¿qué es lo que te hace a ti, pues, arriesgarte, atreverte a dar el salto hacia la comedia? Bueno, también hacia el tema de... Tienes un podcast que luego vamos a hablar un poquito, pero hacia la comedia, lo cómico. ¿Tú sentías esa necesidad? ¿Sentías que tenías algo ahí?
0: Hombre, lo que digo en mi monólogo es verdad, que después de 2022, bueno, acabó la pandemia y todo eso, pero la sociedad se quedó bastante machacada. Entonces, como dije yo tengo idea en la cabecita para hacerle disfrutar a los demás. Pues ese ha sido mi plan, escribir texto y todo esto para intentar desde mi pequeñito campo de acción hacerle reír y disfrutar a los demás.
1: Entonces, tú eres ingeniero, ¿no? Te planteas estudiar ingeniería. Tú mismo, cada vez que te presentas, si me lo permite, hablas de que estabas en una situación de parálisis cerebral,

0: Yo no sabía las razones bien, lo entendí ahora cuando estuve en tu presentación, ¿no? Y eso para ti ha sido, diríamos que un desafío mayor, ¿o te has encontrado unas puertas más abiertas? ¿Cómo lo ves tú esto?
1: Tiene una parte positiva y es que si no hubiera tenido esta situación, no hubiese sabido todo lo que cuestan las cosas realmente.
0: Qué bueno, qué bueno.
1: Esa es la parte positiva, ¿no? El hecho de que como te cuesta un poco más, te superas y sabes el grado de dificultad correcto de las cosas. Y aún así, si hay cosas que te cuestan mucho, entonces te da a abrir, a parar cuando tú quieras y en caso me hallo a valorar el tiempo libre, que yo siempre he sido de estudiar, de trabajar mucho, incluso de hacer horas extras, cuando algo te resulta muy machacado y te sobrepasa, te das cuenta a pararte y a ver las cosas, dices, nada es tan serio ni tan tomado a la ligera como lo que merece, sino hay que darle toda la importancia que tiene y a valorar el tiempo libre, la familia y sobre todo el buscar tiempo para ti.
0: Qué bueno. Decías el otro día en tu actuación, le presentabas al público una cuestión, o digo, ¿ustedes qué piensan? Que cuando, si ustedes tienen una cita y quedan con una chica, lo planteaste así más o menos, ¿no? Perdón, ¿quién tiene que pagar? ¿El uno, el otro o a mitad, ¿no? Entonces yo me quedé con eso, digo, bueno, y no sé, yo ahora te la quiero preguntar a ti, o sea, allí lo dijiste algo, ¿no? Pero ¿quién tiene que pagar?
1: Bueno, si quieren ver la respuesta, tienen que ver mi show.
0: Ahí voy.
1: Si quieren ver la respuesta, tienen que ver mi show porque es mi mejor chiste de este año. Cuento una anécdota en mi humilde, se parece a la anécdota larga que contaba el grandísimo Manolo Vieira, el poquito a poco cuando se asemeja. Y claro que, bueno, la respuesta corta es depende de la cita,
0: Esa me gusta, lo de la respuesta corta.
1: ¿no?
0: En cuanto al podcast, ¿qué te hace a ti lanzarte a un podcast, ¿no? Porque tienes habilidades comunicativas muy importantes, entiendo.
1: Bueno, como bien has dicho, pues cuando tú te enfrentas, yo empecé en la comedia y también estuve un poquito, 2 añitos en impro teatral con Romina Vives y tal. Entonces empecé a conocer a mucha gente del mundo artístico, actores, actrices, cantantes, y dije, aquí hay mucha historia de gente que ha logrado cosas importantes. Entonces, que pensaba en mostrar a la gente que las cosas no son tan difíciles como parece si te mueves, si te relacionas con los demás, si tienes claro tu objetivo, puedes lograr tus sueños. Solo hay que dar un pasito adelante y tener claro lo que verdaderamente quieres. Evidentemente, hay circunstancias que no, desde que nacemos te aventaja o empieza de un pasito más atrás, pero si luchas, si consigues poquito a poco y das toda tu voluntad en ello, es más fácil que te pasen cosas. Puede que sí, puede haber una mínima parte de que no, pero si le pones tu voluntad, es más fácil de que pase.
0: ¿Tú tienes alguna influencia muy determinada, marcada de alguien, de algún cómico, que no sea español, no de habla España, castellano, que te haya creado, pues, te haya dado un toque, te haya tocado un poquito dentro y te influya en lo que tú haces?
1: Bueno, cómico y actor. Mi
0: Los dos.
1: ídolo de toda la vida ha sido William Meade,
0: Wow.
1: que, bueno, es una eminencia como todos sabemos, como persona y todo eso, y como actor, pero como cómico es que la acompaña en Dos policías rebeldes, Martin Lawrence, que es un cómico súper bueno, súper granujilla, y no del todo. No se mete con los demás, sino es granujilla de travieso. Entonces, sí, ese es sí, un referente mío.
0: Qué bueno. Y ahora que dijiste eso de no meterse con los demás, fíjate que me estoy saltando todas las preguntas porque me gusta tener una charla contigo de forma natural. De eso de no meterse con los demás, está de moda en auge que muchos artistas, cómicos, comediantes, como lo que se suben al stage, al escenario, usen al público presente o el elemento del público presente en el cual impactan sobre ellos alguna cualidad física que tengan o de otro tipo para sacar las risas de los demás. ¿Qué crees tú al respecto de eso?
1: Partiendo de la base, cada uno hace lo que quiere y le dé la gana, y si es una rama de la comedia, de la improvisación o de lo que sea, y le va bien, ¿quién soy yo para cortar los sueños de nadie? Que hagan lo que quieran. Esa es la primera base. Ahora, la segunda, yo para mí no lo aplico, porque eso es como el típico graciosillo de colegio para meterse con los demás. Yo no lo haría. A veces lo enmascara con eso también reírse de los demás e inclusión. No, inclusión es reírse con, no reírse de. Ahora, yo en cada uno, porque si no el show te lo está haciendo las características de la gente, no lo estás haciendo tú con algo que te has inventado. No sé, pero allá ellos.
0: Sí, tío, pero interesante. ¿Sabes qué? Hasta me da un poco de temor. Hoy estoy hasta un poco temerosa porque sigo que estoy haciendo las preguntas, otras veces las has hecho tú. No, me da miedo hasta de preguntarte sobre las artes marciales porque es que capaz que me cuelga de una oreja arriba, ¿sabes? No. ¿Cómo fue tu experiencia en la práctica en las artes marciales?
1: A mí me gustó mucho, y no sé si alumnos te lo han confesado, que cuando tú practicas o algo o cuando el maestro se enfoca de ti para que haga el movimiento correctamente y te dice de verdad cuando realmente lo estás haciendo bien y te demuestra que tú puedes más de lo que realmente vale. Esa es la parte bonita. Pero sí es verdad que llevado a la realidad, a mí no me gustaría hacerle daño a nadie, ni mucho menos que me lo haga. Esa parte de violencia no la contemplo, pero sí es verdad que desde el punto de vista de confianza, no sé si mucho alumno te lo ha confesado por esa parte de allí.
0: Sí, claro, no. Yo tampoco contemplo la violencia. Además, la violencia debe ser evitada, es uno de, de los lemas más importantes de las artes marciales tradicionales. Pero raramente, si tú miras la historia del ser humano, siempre la violencia está implícita. Eso no quiere decir que nosotros seamos partícipes de ella.
1: Claro, claro.
0: La práctica de las artes marciales es algo que está más encarnado dentro de la espiritualidad y algo más mental, no solo la biomecánica.
1: Sí.
0: ¿Podcast? ¿O qué pasó?
1: Sí.
0: ¿Por qué el título?
1: ¡Estamos en canalla!
0: Ya, pero a ver, cuéntamelo.
1: ¿Cómo nos saludamos? ¡Oh, qué pasó, mi niño! Entonces se me ocurrió ese saludo que es tan típico aquí, por aplicarlo al nombre del podcast.
0: ¿Y tu objetivo con el podcast? Con tu podcast. No el objetivo de los podcasts, sino tu objetivo al crear el podcast y cómo ha ido cambiando ese objetivo original según el paso del tiempo con los diferentes invitados e invitadas que has ido teniendo.
1: Ojalá, si vamos a soñar en grande, en grande, en grande, a mí me gustaría, si es formato podcast, si se convierte en formato programa o otra cosa, wow, que se convierta en formato programa o otra cosa. Pero sí es verdad que yo intento hacer también vídeos graciosos con los invitados que vienen y todo esto. Así que si me convierto, por gracia divina, en el Jimmy Fallon canario, pues bienvenido sea. Y por supuesto, uno de mis sueños, aunque sea difícil, es entrevistar a un canario que está haciendo grandes cosas, que se llama Taza Skylar. Ojalá.
0: Ojalá. Bueno, ahí lo dejamos ahí, lo lanzamos, ¿no?
1: Ojalá.
0: ¿Tú has hecho shows aparte de en otros lugares que no son las Islas Canarias? ¿Has hecho algunos shows en otras zonas que no sean Canarias?
1: He hecho Tenerife, bueno, sí, eso es Canarias, tal, y todo eso, pero sí, he hecho en Bilbao.
0: En Bilbao.
1: Bares de Bilbao.
0: Qué bueno. Y entonces, ¿cómo? Yo digo, hacer un show en un bar de Bilbao, en Bilbao, y hacerlo en un evento en el cual hay un teatro, que hay 300 personas, ¿cómo te conformas tú? ¿Cuál es el movimiento tuyo? ¿Qué sientes? ¿Qué diferencia hay?
1: Es lo mismo, pero si vas a un lugar, a un sitio, tienes que hacer broma o chiste con respecto al lugar que está. Por ejemplo, la diferencia entre Canarias y País Vasco, etc. te tienes que adaptar un poquito siempre al lugar al que vas.
0: Entonces, que tú te da lo mismo que sea un lugar pequeño que sea un lugar grande. Sí, tú te diriges, claro, a las personas que están ahí,
1: realmente. Es que el objetivo es el mismo, hacer reír independientemente de dónde estés.
0: Estuviste en Japón hace poco, ¿verdad?
1: Sí, una pasada. Sí, es verdad que no es como tú, que vas a talleres y todo esto. Yo fui un rollo más turístico, un viaje grupal. Es mi primera vez que iba y para conocerlo, lo típico, Tokio, Osaka, Kioto. Y bastante chachi.
0: ¿Qué fue, diríamos, que lo que más te impactó? Si ahí hay una cosa que más te impactase. Yo creo que yo tengo claro, pero igual nuestros radioyentes y quienes nos siguen no lo tienen tan claro, ¿no?
1: La parte más buena a veces era más quemada. ¿Por qué? Porque es una comunidad muy limpia, como bien sabes, con el entorno a nivel colectivo. Y eso me gusta. Pero a nivel de caminar, el hecho de cargar con toda tu basura para cuando llegas a tu casa que no había papelera, pues ya allí. Pero sí, me gustó lo limpia que es y también la gente muy, muy agradable.
0: O sea, que una parte complicada de cargar con las propias. Aquí lo diríamos, nos podemos arriesgar, cada uno tiene que cargar con sus propios excrementos, ¿no? Sí. Y si hay una parte que quizás, como tú, como turista, ¿no? Que no la quiero ver yo, como que he estado casi viviendo allí, ¿no? De una manera como sí, continuada. Tú como turista, ¿hay alguna parte que te hizo como, uff, esto no conecto yo con ello?
1: Ninguno. Sí, es verdad que me lo decían. Yo no lo comprobé porque no he vivido ahí. Pero sí es verdad que dice que para vivir, si vive allí y no está con un jefe que no sea extranjero, sí, como que trabaja mucha hora. Yeah. Eso es lo que me han dicho.
0: Qué bueno. Bueno, nos queda poquito ya. Se ha ido súper rápida la entrevista, pero bueno, pequeña, intensa y natural. Una preguntita nada más. Sí. ¿Cuál es tu próxima actuación? ¿Tienes una actuación prevista?
1: En julio. No sé si cae un jueves de julio, no me acuerdo si 12 o 13.
0: ¿Va a ser en Las Palmas?
1: Va a ser en Las Palmas.
0: ¿El mismo espacio? Sí. Okay. Ya lo pasaremos en las redes sociales para poder acompañarte en el lugar. Sí. Y ¿quieres dejar un mensaje? Un mensaje para general, para la sociedad, para estos tiempos que andan.
1: Que sean felices y que aprovechen el tiempo, que nuestra vida es limitada a unos 100 años y bueno, hay que aprovecharlo.
0: Jorge, muchísimas gracias. Para mí es un placer siempre tenerte y verte, todo un placer. Y bueno, espero que pronto nos podamos ver aquí de nuevo. Así que muchos éxitos, mucha salud y que todo lo que te propongas lo puedas conseguir.
1: Muchas gracias.
0: Que hagas reír a mucha gente.
1: Muchas gracias.
0: Muchísimas gracias. Bueno. Muchísimas gracias.

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0: Y seguimos con nuestro programa Recovecos. Hemos cambiado de invitados, cambiamos de tema, pero con el mismo sentimiento. Bueno, la bienvenida a Jacqueline Monzón, a Jacqueline Monzón, a nuestro espacio, en PCR Radio. Y bueno, yo casi te iba a presentar yo, pero no sé, como que me da una sensación de que me gustaría que te presentases tú. ¿Quién es Jacqueline Monzón?
1: Jacqueline Monzón es una persona simple, sencilla, profesora y coreógrafa del estudio Danza New Ending en Telde. Soy una persona soñadora y nada, intento hacerme un huequito en este mundillo y poco más.
0: Vale, antes de hacerte alguna... No, eso es bastante lo que has dicho. Ah, vale. ¿Eh? Antes de... Le voy a dar la vuelta también y me gustaría empezar quizás por la parte final, que era la razón por la que te dije para venir, ¿no? Que era que vas a hacer tienes un evento el día 1 de agosto a las 19:30 en el Teatro Juan Ramón Jiménez, que se llama Destino Grecia. Sí. Vale, ¿puedes contarnos un poquito acerca de este proyecto?
1: Sí, nosotros nos vamos a Grecia, es un campeonato intercontinental, clasificamos en el europeo y nos vamos para allá. Ha sido bastante complicado poder ir, es más, no van los grupos al completo. Entonces, el tema de la gala es para como un medio para ayudar a las familias que van para Grecia, para gastos y demás. Y esa es la finalidad.
0: ¿Y realmente ustedes no tienen apoyo institucional?
1: No.
0: ¿De ningún tipo?
1: No.
0: ¿De ningún tipo?
1: No, al no ser un deporte, no es un deporte, no somos federados, no...
0: No tienen apoyo institucional.
1: No hay apoyo económico.
0: No. Vale. ¿Cuántas niñas o cuántos chicos y adultos? Bueno, porque tú enseñas, yo había leído que niños y jóvenes, pero me he dado cuenta que también adultos y adultos mayores.
1: Sí.
0: Me van a matar cuando escuche eso, pero vamos. ¿Cuántas personas piensas llevar? ¿Tienes previsto llevar?
1: A este evento somos 45 alumnos. Son 45 alumnos más sus padres, su familia.
0: Wow, es un grupo bastante grande. A Tesaloniki, ¿no?
1: A Tesaloniki.
0: Bueno, sí. ¿Tú sabes cuando yo me enteré que usted iba a Tesaloniki? Pues yo estuve trabajando allí.
1: ¿Sí?
0: Estuve trabajando allí 5 o 6 años, iba una o dos veces al año a Tesaloniki. Y es un sitio muy, muy especial, con unas características muy, muy especiales. Me encantó el lugar, es precioso, para disfrutarlo mucho. Bueno, ¿cuál es el objetivo de ir? No solo de participar, sino además...
1: Vivir la experiencia, por supuesto. Nosotros siempre que vamos a un evento, a un campeonato, no pensamos, si es verdad que es una competición, pero no pensamos, lo que nos mueve no es el premio, lo que nos mueve es vivir la experiencia, vivir el momento todos juntos, y esa es la finalidad realmente.
0: ¿Representan España?
1: Sí, representamos España, sí.
0: ¿En el intercontinental o europeo, cómo es?
1: Es un intercontinental en el que nosotros somos los que representamos a España en nuestras categorías.
0: Qué bueno, muchas felicidades.
1: Muchas
0: felicidades. Bueno, algún evento de ustedes he estado, sinceramente, y la verdad es que me quedo impresionado del trabajo que hacen, porque no es fácil trabajar tanto con niños, como es complicado la coreografía. ¿Por qué coreografía? ¿Por qué te decides un día en tu vida, me imagino porque te gustaba la danza, el baile, ¿por qué hacerte coreógrafa?
1: No sé, creo que tengo muchas ideas en mi cabeza, a veces más, más de las que puedo llevar al escenario, y la verdad es que para mí es una pasión, me encanta coreografiar, me encanta crear.
0: Claro, porque una coreógrafa es una creadora, sí, realmente, qué interesante.
1: Sí.
0: ¿Qué es la danza urbana para el que estamos los de a pie? Los que no sabemos de este tema, como que también se ha puesto en auge un poquito, ¿no? Pero cuando hablamos de danza urbana, ¿de qué hablamos exactamente? A ver, las palabras parece que lo dicen todo, pero yo cuando a veces he ido a algunos campeonatos, lo que yo veo no parece que sea todo como danza urbana, según lo que yo tengo entendido.
1: Sí.
0: ¿Qué es danza urbana?
1: ¿Cómo danza urbana realmente abarca, es un concepto muy, muy amplio. Hay muchos estilos dentro de la danza urbana. Nosotros hacemos urban show, pero la danza urbana en sí, como bien dice, comenzó en las calles. Empezó en su día en las calles, se reunían y bailaban pues lo que el cuerpo les iba diciendo. Pero la danza urbana hoy en día se conoce como danza moderna, es lo que podemos llamar reggaetón, hip hop, funky, jazz.
0: ¿Y dónde nace la danza urbana? ¿En Estados Unidos?
1: Sí.
0: ¿En Estados Unidos?
1: En las calles de Nueva York.
0: ¿En las calles de Nueva York?
1: Sí.
0: ¿Qué no pueden hacer en las calles de Nueva York? ¿Has estado en Nueva York?
1: No,
0: deberían apuntar,
1: sí, sí, sí.
0: Es un viejito ahí.
1: Me encantaría.
0: Deberían apuntar.
1: Sí.
0: Y bueno, ¿y cuál es tu satisfacción mayor cuando... Me quiero alejar un poco del tema del campeonato, fíjate tú ahora. Quiero ver la Jackie cuando llega a su centro, a su academia, a su espacio... Y recibe a estos niños, a estos jóvenes, a estos mayores. ¿Y ¿Qué satisfacción tienes tú cuando ves que están bailando, cuando los pasos no les salen, de repente les salen? Porque yo creo que no es solo todo alegría, ahí hay como una influencia, ¿no? Ahí todas las emociones se desbordan, ¿no?
1: Sí, en un momento determinado. Y realmente para muchos de ellos, sobre todo cuando son un poco más mayores, sobre todo los adultos, es como su momento, el momento en el que dejan todo fuera, los problemas, el estrés, el día a día, y es como ese ratito donde eres tú y la danza. Es tu desahogo. Para muchas, me dicen las adolescentes, que es su desahogo, que lo que no pueden expresar con palabras lo expresan con el cuerpo. Y yo creo que los más pequeñitos es como más divertido, ¿no? Claro. Ellos van a divertirse, a pasarlo bien.
0: ¿Qué papel juega la disciplina?
1: ¿Eh?
0: ¿Qué papel juega aquí la disciplina?
1: Hombre, importante. Es muy importante porque al final yo creo que en todo, hasta en el deporte, tiene que haber una disciplina. Es importante. Es verdad que quizás yo soy un poquito más light, por decirlo de alguna forma, con mis alumnos. No soy tan rígida, pero sí es verdad que ellos saben que para que todo salga bien y para que poder crear y llevar algo bien al escenario, tiene que haber una disciplina, tiene que haber una constancia, un esfuerzo por parte de todos.
0: Y si además le ponemos compromiso, ¿qué importa si tiene el compromiso? Porque la disciplina, está claro, evidentemente, ser constante, tiene una constancia, pero sí, el compromiso...
1: El compromiso para mí es esencial. Ellos saben que, al final, por mucho que vengamos a divertirnos, hay que estar comprometidos con lo que estamos haciendo para poder conseguirlo.
0: ¿Hasta cuántas veces finitas se puede? ¿Hasta cuántas veces finitas? Yo después te cambio la pregunta si quieres. ¿Se puede repetir un movimiento para que pueda llegar a salir bien?
1: Uf, muchísimas veces. Muchísimas veces. No te sabría decir un número, pero en cada clase puedes repetir el mismo paso la hora entera.
0: ¿Tus alumnas y tus alumnos se convierten en tus propias inspiradores?
1: Pues sí, en muchas ocasiones, y sobre todo en los pequeñitos, aunque no lo creas. A mí me inspira cualquier movimiento. Yo voy por la calle y a lo mejor veo a alguien jugando, no sé, por ejemplo, al básquet, baloncesto, y yo de ahí puedo sacarte un movimiento. Alguien caminando retrocede un paso. Y yo, ¿sabes? Todo me inspira. Y curiosamente mis alumnas se ríen, pero mi momento de inspiración es el coche. Yo en el coche conduciendo, y es como que me vienen todas las ideas.
0: Espero que estén mirando hacia adelante, ¿no? Es muy importante, ¿no?
1: Voy conduciendo, haciendo las dos cosas a la vez. Pero como que es mi momento, ¿no? Es como, no sé.
0: ¿Y qué haces con eso cuando tomas la inspiración? ¿Qué haces? ¿La guardas? ¿La pasas a un documento? ¿La
1: yo
0: creas
1: me grabo,
0: en la cabecita?
1: Me grabo, porque encima mi memoria, soy Dori. Yo me grabo y es como, es mi medio de... Es mi, ¿cómo te decirte? Mi agenda no.
0: La forma en la cual tú te grabas y...
1: Yo me grabo así.
0: Mantienes la idea que has tenido, la inspiración.
1: Exacto, sí.
0: Volvamos a Grecia, destino Grecia. ¿Qué necesitamos para ayudar? ¿O qué necesitas?
1: Bueno, pues ahora mismo en un principio... ¿Te refieres a la gala, por ejemplo?
0: Sí, la gala, sí.
1: Vale, pues... si hay alguien que quiera participar, colaborar en el sentido... Participar en la gala... Cantantes, magos, cualquier acróbata, cualquier persona que quiera colaborar en ese aspecto, pues sería genial.
0: Vale, aparte de eso, evidentemente necesitan pagar sus tickets de avión.
1: Sí,
0: y
1: claro,
0: eso,
1: claro.
0: Entonces,
1: claro.
0: ¿Cómo es el sistema? Creo que es el evento previo, ¿no?
1: Sí, ahora en breve pondremos las entradas a la venta en el estudio y también haremos unos sorteos. Vendremos unos boletos y de ahí es donde sacamos la pequeña ayuda con las entradas de las butacas y...
0: ¿Y cómo manejas tú cuando, por ejemplo, porque a ver, los chicos jóvenes hacen con muchas expectativas, ¿verdad? Cada uno, con el paso del tiempo, cada uno practica una actividad, un arte, una ciencia, un estilo, por diferentes razones, uno por la parte física, otro la parte espiritual, otro la parte mental, bueno, y así. Pero cuando se hace una expectativa de querer ganar, y ocurre que no pasa eso, ¿cómo manejas tú eso?
1: Yo siempre voy previo a, siempre tengo la charla, vamos a disfrutarlo, vamos a vivirlo, al final el premio, tenemos varios y al final, yo siempre les digo de otra manera, los premios cogen polvo, quiero decir, no importa la copa, no importa la medalla, porque lo que tú realmente te vas a llevar de esta vida es lo que estás viviendo, así que ganar ya es subirte al escenario, ganar es estar en un equipo de competición con tus compañeras, poder estar en ese evento, vivirlo. Al final, es lo que yo siempre intento inculcarle. Es verdad que no todos lo reciben de la misma manera, porque claro, los hay más competitivos. Pero bueno, al final yo creo que de algo sirve la charla, porque al final entienden que no siempre se puede ganar.
0: No, realmente no. Hay alguien que dijo que un escritor solo es responsable, o una escritora responsable de lo que escribe en su libro, pero nunca puede ser responsable de lo que interpreta el que lee su libro.
1: Exacto.
0: Por lo cual tú haces lo mismo, ¿no? Tú eres responsable de lo que dices, pero no puedes ser responsable de lo que ellos puedan entender. Sí. Cuando tú bailas por primera vez, ¿a qué edad puede ser?
1: 3 añitos.
0: 3 añitos, wow.
1: Yo me inicio en esto porque a mis padres les encanta la danza.
0: Wow.
1: Ellos me meten en clase y al final resulta que a mí me terminan cantando. Tanto que se transforma en mi medio de vida.
0: Y tú bailas, empiezas, luego vas creciendo. ¿Hay algún momento en el que aparece de falta de motivación, en el cual problemas personales o cualquier de otra índole puedan presionar? ¿O ese baile, esa danza, esa forma de vida, porque no es un hobby, esa forma de vida es un salvavidas para esas situaciones?
1: Es cierto que la danza siempre ha existido en mi vida, siempre. Es cierto que hubo un intervalo de tiempo, quizás entre los 19 y los 25, en el que yo empezaba clase con 17 años, ¿vale? Para explicarme mejor, en colegios en Las Palmas. Pero hubo un momento en el que yo ya quería más y solo daba clases en el colegio y empecé a trabajar en otras cosas que no tenían nada que ver con la danza. Y es verdad que en un intervalo de 2-3 años la dejé a un lado. Era alumna, pero dejé de dar clases. Y con el nacimiento de mi hija fue cuando yo volví a retomar todo y fue cuando nació New Ending.
0: Wow. Sí, tiene un significado muy interesante, por cierto, sí. ¿No? New Ending. Estás ubicada en Telde, el año, lo tenía apuntado por aquí, pero es el año...
1: Sí, 2019.
0: 2019.
1: Se fundó en 2014 con el nacimiento de mi hija, pero yo estaba en La Garita.
0: Ah.
1: Me mudo a Telde en 2019.
0: En 2019, y pillas la pandemia.
1: Y pillo la pandemia.
0: Y pillas la pandemia.
1: Sí.
0: Wow.
1: De lleno.
0: ¿Y cómo manejas eso?
1: Uf, fue bastante difícil, pero todo online... Pero ahí fue, yo creí que no salíamos porque veía a los niños a través de la pantalla y no había motivación porque no es lo mismo, no está el tú a tú, no está el llegar al estudio, sino estar en casa, en el salón, y ellos los pobres lo llevaban.
0: Pero aprendiste, ¿no? También tú
1: sí,
0: te
1: claro,
0: transformaste,
1: no, sí,
0: te transformaste,
1: sí, sí,
0: ¿no?
1: Sí, sí, sí, sí.
0: ¿Y tienes alguna anécdota como, no como profesora y coreógrafa, sino como la bailarina, como... que tú recuerdes que te haya hecho algo diferente un momento determinado, puede ser en soledad bailando o en un evento o con unos amigos?
1: Anécdota en sí ahora mismo sí, verdad que no recuerdo, tengo muchísimos momentos para recordar, muchísimos, pero recuerdo por ejemplo, es que son muchísimos recuerdos, la verdad no tengo una anécdota en concreto, la verdad.
0: No te, o sea, es una anécdota todo, absolutamente todo.
1: Sí, no sé, que son muchos los momentos.
0: Y como coreógrafa, preparando con tu equipo, ¿alguna anécdota especial que esas que no se pueden olvidar, que marcó una diferencia?
1: Hombre, recuerdo, sí, es verdad que recuerdo que es la única vez que me ha pasado, y como anécdota, y una alumna la subimos a un porté bastante complicado, y cayó del porté, recuerdo, y fue una anécdota bonita, y porque fue fatídica, pero a la vez bonita, porque sorprendentemente las alumnas no dejaron de bailar, o sea,
0: wow.
1: se taparon entre ellas para recoger a la otra y siguieron bailando mientras, ¿sabes?, había caído desde lo alto.
0: ¿Y tú contienes tus emociones cuando ganas un premio con
1: no,
0: chica?
1: No, yo...
0: Gritas y
1: sí,
0: brincas como
1: sí, sí,
0: todo.
1: Sí, sí, con todas ellas, sí. Pero para mí lo más emocionante es verlas a ellas cuando ganamos.
0: Si estuvieses aquí enfrente ahora, imagínate que no estoy yo, pero ellos te van a estar porque esto va a quedar grabado y queda en pantalla, que la tenemos ahí. ¿Qué le dirías primero ante el nuevo proyecto este de Grecia? A
1: sí.
0: Los que van a ir a Grecia. ¿Qué le dirías?
1: Pues lo de siempre. Vamos a vivirlo, vamos a disfrutarlo. Nos ha costado mucho llegar aquí, no importa el resultado, porque para mí ya son mi ganadora, siempre ellas saben que van a ser mi ganadora, y que lo hemos conseguido, que no
0: Qué
1: pensábamos
0: bueno.
1: Que lo fuéramos a conseguir, y nos vamos a Grecia.
0: Qué bueno.
1: En un mes nos vamos y lo vamos a disfrutar a tope.
0: Qué bueno. ¿Y qué le dirías a aquella persona que llegase a ti, independientemente de la edad que tenga, y te diga, no, es que yo no estoy para estos trotes ahora? ¿Verdad que ya tú conoces esto?
1: Bueno,
0: ¿no? Yo
1: sí.
0: También lo conozco por la parte mía, ¿no? Yo no tengo edad como para eso. Si hubiera sido más joven o igual, no... ¿Qué le diría?
1: Pues le diría que nunca es tarde. Mientras estemos vivos, mientras respiremos, Nunca es tarde.
0: O sea que no tiene limitaciones.
1: No tiene limitación ninguna.
0: ¿Qué tiene limitaciones?
1: Que prueben que la danza es algo muy bonito, que no solo son pasos de baile. Es otro medio de transmisión, otro medio de, perdón, un desahogo, un salir del día a día, un fuera problemas.
0: Antes hablaba con Jorge porque él, bueno, es el ingeniero y se está dedicando al mundo de la comedia y ahora es cómico, bueno, un tema muy interesante. Y hablamos, él habló un poco de la impro, de la improvisación. Y a mí me interesa esa parte mucho, ¿no? Porque los guiones son maravillosos, pero casi todo sale siempre raro. Porque así, y bueno, pero ¿qué parte de improvisación tiene tu enseñanza?
1: ¿Parte de improvisación te refieres al...?
0: ¿Qué posibilidad de improvisar fuera del campeonato? Vamos a ir al campeonato porque ahí hay una parte que es complicada. No sé si existe alguna modalidad en la cual hay impro.
1: Que... Sí, claro, sí.
0: Vale, no, lo desconocí.
1: Las hay.
0: Vale.
1: A mis alumnas no les gusta nada improvisar. Si me están escuchando, no le... Además, es muy difícil improvisar, claro. Es muy complicado. Tienes que dejarte llevar mucho por la música. Y yo lo que he notado que a mis alumnas el improvisar les da inseguridad, como que piensan que no van a saber hacerlo. Y son alumnas que llevan a lo mejor muchísimos años y son incapaces de... Y yo siempre lo digo, si la improvisación, lo que tú me vas a mostrar, eres tú.
0: Claro.
1: Tú, porque vas a sacar lo que tú llevas dentro. Pero es verdad que es muy difícil improvisar, ¿eh?
0: El hecho de ser, a lo mejor sentirse observado de una forma más diferente, ¿no? Porque cuando después empiezan a hablar entre ellas, están improvisando.
1: Claro.
0: La conversación en base sí. A otros. Pero llevar al movimiento quizás es un poco más complicado.
1: Claro.
0: ¿El movimiento corporal engaña del estado de ánimo de una persona?
1: Hombre, si eres bueno puedes engañar, pero si es verdad... Sí, es verdad que normalmente si estás triste se te va a notar bailando, si estás alegre se te va a notar mucho más. O sea que normalmente la danza transmite lo que lleva dentro.
0: ¿Y todo lo que está relacionado con el baile es alegría?
1: Todo.
0: Lo que quiero, te vuelvo a replantear la pregunta. Tú bailas.
1: Sí.
0: Bailas para un grupo de personas y tú quieres mostrar una historia en ese baile.
1: Uh-huh.
0: Llama baile, ¿no? A esa coreografía le quieres mostrar una historia. ¿Esa historia siempre está explícita de alegría y felicidad? ¿O también entra la parte de la tristeza?
1: Sí,
0: como
1: la...
0: parte, claro, entra claro. Todas las emociones, ¿no?
1: Todas las emociones, sí. Hay bailes que son coreografías que son muy alegres, otras que son muy explosivas y otras que a lo mejor son un poco más tristes, según lo que tú quieras reflejar.
0: ¿Y qué importancia tiene los movimientos que sean más... para que comuniquen, todos los movimientos tienen que ser muy explosivos o puede haber movimientos que son simples y sencillos y pueden comunicar mucho al público?
1: Es que para mí lo que más comunica ya no el paso, es el rostro. O sea, tú puedes hacerlo, como yo digo a mis alumnas, tú puedes estar haciéndolo muy bien con tu cuerpo, que si tu rostro no muestra lo que tú estás interpretando, no... O sea, realmente lo que usted está transmitiendo es una mezcla de cuerpo y cara. O sea, tu rostro.
0: Sí, exactamente. Lo que la cara baila, digamos.
1: Va acompañado, claro, sí.
0: La cara baila, ¿no?
1: Tú no puedes bailar algo triste sonriendo o algo alegre, serio. No puedes... Tu rostro tiene que mostrar lo que tú estás sintiendo mientras baila.
0: ¿Y cuál es el papel del vestuario?
1: Hombre, también es muy importante. O sea, va todo es un conjunto de cosas al final. El vestuario es muy importante también.
0: ¿Le puede cambiar un baile?
1: Conjunto.
0: ¿El sentido de un baile lo puede cambiar un vestuario? ¿La parte superficial?
1: Cambiarlo no sé, pero si es verdad que tiene que ir acorde con lo que estás haciendo. Siempre tiene que ir acorde con lo que vas a bailar.
0: Es curioso, ¿no? Que si me permites, me permites.
1: Sí, claro.
0: Así descansas un poquito.
1: Claro.
0: La casualidad que ustedes van a Tesalónica, ya como te comenté, había estado en un par de ocasiones, bueno, por el tema mío deportivo, y bueno, también estuve en un par de ocasiones formando en Nueva Jersey, que está al lado de Nueva York, y cuando estuve en Nueva York fui al Bronx y diferentes zonas y vi en calle, es muy fuerte, es impactante, ¿no? Realmente, ¿no? Y, hombre, yo nunca llegué a pensar que esto se iba a convertir en lo que se ha convertido hoy, porque esto era una forma de expresión entre ellos, una forma de comunicarse, ¿no? De nutrirse unos a otros. Vale, si yo quiero empezar a bailar, ¿hoy qué es?
1: Hoy es 1 de junio.
0: Hoy, no, pero espera, ¿qué es hoy, Adán? Lunes. Ah, no, si yo hoy no puedo ir a... No, ¿qué día puedo ir a tu academia a bailar, a aprender a bailar? A divertirme.
1: Tú bailando. Como adulto te refieres, ¿no? ¿Tú?
0: Hombre, yo, a ver. Gracias, soy adulto, sí.
1: Hombre, yo, si me dejas aprovechar, yo te invitaría a que participaras en mi gala.
0: Vale.
1: Con el grupo de adultos, tengo un grupo de padres que van a participar en la gala. Y podrías venir martes y jueves de 7:30 a 8:30.
0: Esa es una posibilidad que hay, sí. ¿No? Fíjate tú que yo voy a aprovechar la oportunidad y te voy a invitar. Que como yo voy a hacer una demostración de artes marciales, a que haga la demostración con nosotros en la misma gala. Así que podemos hacerlo sin problema. Estos son los martes y los jueves.
1: Sí, para los chicos y después está el grupo de mujeres, chicas. Lunes, miércoles y viernes.
0: Vale, ¿y están, desde qué hora están los...?
1: Tienen el mismo horario. Ellas vienen de 7:30 a 8:30, lunes, miércoles y viernes, y ellos martes y jueves de 7:30 a 8:30.
0: ¿Pero a qué hora se abre el centro?
1: El centro es de las 4. Vale, vienen los niños pequeños.
0: ¿Empiezan niños pequeños?
1: Sí, son de 4 a 5, luego de 5 a 6, vamos subiendo por edades. Vale. De 5 a 6 un poquito más grande, de 6 a 7 adolescentes, y de 7:30 a 8:30 vienen las adultas.
0: ¿Y has bailado fuera de Telde? ¿Tú por ti misma? O sea, tú. Es decir, no como profesora, como coreógrafa. ¿Has ido a algún lugar a bailar tú fuera de
1: Canarias, te refieres? ¿Sí? Pues no.
0: No has ido, no has tenido esa posibilidad.
1: O sea, yo como bailarina no.
0: No. ¿Te gustaría?
1: Pues sí. Aunque es verdad que ya a día de hoy disfruto más fuera del escenario. O sea, viendo mi trabajo, yo sentada viéndolo. Más que subir al escenario.
0: ¿No?
1: Exacto. Lo disfruto desde otro punto.
0: Bueno, ¿quieres dejar algún mensajito a los que nos escuchan, a quien nos ven? ¿Quieres dejar algún mensajito que te pidiendo el apoyo, alguna idea que nos pueda venir bien?
1: Bueno, pues nada, pues por lo pronto, si quieres participar en la gala, se pueden poner en contacto conmigo, ya sean magos, sean acróbatas, bailarines también.
0: Estás buscando artistas, ¿no?
1: Estoy buscando artistas, sí, buscando que quieran participar y quieran colaborar con esta causa, y poco más, que si quieren animar a bailar, pues ahí estamos, no hay edad para empezar.
0: Los lunes, miércoles y viernes, y los martes y los jueves, los
1: caballeros.
0: Bueno, pues nada, yo, si quieres dejar algún mensajito más, aparte de este, a lo mejor un mensaje, pero más relacionado para el público general, no para los bailarines o quienes quieren bailar. Siempre me gusta pedírselo a los invitados, bien si hacemos la vía Zoom o bien lo hacemos en directo, un mensaje para estos tiempos, ¿no? Que están un poquito como especiales, ¿no?
1: Bueno, pues yo les diría que aprovechen cada instante de su vida, que la vida es muy incierta, muy corta, y hay que vivir lo mejor que podamos, y sobre todo que sueñen, pero que sueñen más bien despiertos.
0: Qué bonito, qué bonito. Jackie, muchísimas gracias y nada, gracias por venir al programa. Espero que sea de ayuda también. Sí. Y bueno, yo he aprendido mucho porque desconocía, aunque tengo en casa a alguien que me va diciendo alguna cosita, ¿no? Pero nada, encantado de conocerte también. Igualmente. Dentro de esta faceta y fantástico, tienes los estudios abiertos pues cuando lo necesites.
1: Muchísimas gracias. Gracias.
0: Mucha suerte en el proyecto.
1: Muchas gracias.
0: Muchísimas gracias. Muchísimas gracias. Bueno, pues ya terminamos el programa hoy y bueno, nos vemos en breve porque no tenemos fecha todavía para el próximo encuentro, así que lo anunciaremos. Y nada, yo de todas formas, como lo tienen prohibido, yo saludo hoy a un amigo que está escuchando, que se llama Adán, porque no está aquí, pero está escuchándonos, y dice Adán. Y también saludo a Carolina Uche y a Laura Uche, que están por aquí también. Gracias por dejarnos este espacio, sobre todo a Adán, que nos está escuchando desde Las Palmas. Vale, así que muchísimas gracias y que lo pasen bien. Cuídense mucho. Chao, chao.

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0: poco más de un año, lo teníamos por aquí en febrero, lo tuvimos por aquí, nuestra última entrevista. Una entrevista que está, pues bueno, está en nuestros canales, en nuestras plataformas, tanto en nuestra página web como en nuestro canal de YouTube. Y eso se quedará siempre en nuestro recuerdo. Y qué casualidad o no, que hoy vamos a hablar de música, vamos a empezar el programa con música, y sé que hay personitas por aquí que le conocían y que habían compartido también muchos ratos con él. Tenemos a Lorenzo por este lado, por mi lado derecho. Bienvenido a PSL Radio, ¿cómo estás?
1: Bien, ¿y tú? Gracias por esta invitación y por acogernos en tu
0: Pégate un poquito más al micro, a ver si ahí. Vale. Lo tenemos a... Sí, vale.
1: Vale, pues gracias, buen día, y también me uno a... al pésame a la familia y demás, que era un crack y nada.
0: La verdad que da pena, ¿verdad? Cuando se van artistas y personas que tienen tanto que aportar, pero bueno, la vida es así. Yo creo que ahora están en un lugar mejor, ¿no? José, bienvenido también por aquí, por PCL. Yo creo que es la primera vez que estás por aquí, ¿verdad?
2: Correcto, la primera vez que estamos por aquí.
0: El 4, a ver si te ponen el micro bien para que se te escuche. Ahora,
3: buenos días, muchas gracias, por aquí estamos y nada, iniciando la aventura contigo aquí.
0: Bueno, yo encantadísima de tenerte, que siempre te veo por ahí, pero sí. No te había tenido yo por aquí por la radio que yo recuerde, ¿verdad?
3: Así es, pero bueno, hoy empezamos.
0: Bueno, yo sé que eres tímido, pero vamos, todo es ponerse, José, ahí ya está. Te digo yo que todo es ponerse.
1: Hemos secuestrado hoy.
0: Sí, ¿verdad? Sí. Casi no viene. Yo te estaba escuchando y digo, ay, que este hombre no... Bueno, pero estás aquí. Teresa... Bienvenida.
4: Bien allá.
0: Micro 3, a ver si ponemos a Teresa para que se le escuche alto y claro, por favor. ¿Cómo estás?
5: Bien, bien. Muchísimas gracias por darnos la oportunidad de estar hoy en PSL Radio.
0: Bueno, y tú también, que me hablabas de mi papi.
5: Sí. Tuve el placer de conocerle y también alguna vez que otra nos entrevistó por las fiestas, y la verdad que bueno, tengo muy buenos recuerdos de Antonio.
0: Bueno, y la verdad que mi padre, siempre que le pedían alguna entrevista, siempre estaba
5: sí,
0: ahí.
5: Sí, sí, y nos apoyaba, incluso iba a la fiesta, ¿sabes?
0: Sí, sí.
5: Y
0: sí.
5: Le recuerdo con bonitos recuerdos.
0: Me alegro mucho, me alegro. Él está presente, así que sí, por todos lados hay fotos de él, o sea que sí. él está de otra manera. Yo ayer ponía en redes que bueno, que tanto Nani Jiménez, ¿no?, que también nosotros aquí le teníamos adoración. Ahora Armiche recientemente, y mi padre hace poco más de 2 añitos, pues bueno, que ahora la están liando seguro arriba, parda, ¿verdad? Y al final, pues bueno, tenemos que aceptar que esas son las la realidad, ¿no? Y bueno, y todos nos vamos a ir en algún momento. Así que vamos a hacer el bien, ¿verdad?
5: Mientras estemos aquí. Por supuestísimo que sí.
0: Y vamos a disfrutarlo como con este evento que nos tienen preparado, ¿verdad? Y que bueno, que me imagino que mucho trabajo detrás, ¿no? De realizar eventos, José. Tú estás muy acostumbrado, ¿verdad? Lorenzo también, pero tú estás muy acostumbrado a realizar este tipo de eventos.
3: Así es la primera vez que sí hacemos algo fuera de nuestra zona de confort. Estamos con el Tardeo de la Isla, ahora edición Pueblo, y arrancamos con Lorenzo, que lo conozco hace muchos años, el Goro, y nada, tirar para adelante y que salga todo muy bien.
0: Bueno, claro, pueblos, barrios de Telde, ¿verdad? Que también llevar la música y la diversión por barrios es divertido, y al final el barrio quiere no tener que salir mucho, muy lejos, ¿verdad? No tener que coger el coche, eso es lo mejor.
3: Totalmente, ahora hay que tener cuidadito con los controles, y sobre todo eso, que nosotros que estamos ahora mismo en San Gregorio y estábamos en San Juan, queremos también pues estar en los pueblos, ayudar a los pueblos y que todos estos pueblos también, pues, y sobre todo el Goro.
0: Bueno, el Goro, ¿primera parada o ya esto lo han hecho en otros barrios?
1: No, primera vez.
3: Nosotros por ahora solo lo tenemos con el Goro, y es nuestra primera edición de Tardeo de la Isla, edición Pueblo.
0: Bueno, ¿y cómo lo está recibiendo el Goro?
1: Pues mira, como bien decía José, es la primera vez. Nosotros hemos querido dar un salto en la fiesta, no hacer algo lo típico, sino dar un salto, hacer algo más. Y contactaba con José, pues amigo, como bien decía, y lo hemos ido soltando pinceladas, como los chismosos, soltando pinceladas. Y la gente, justamente hoy tengo un WhatsApp de una vecina que están locos porque se han enterado que va a haber algo y demás. Y la verdad que está todo el mundo contento. Estamos hablando que empieza a las 5 de la tarde

0: y termina a 2 de la mañana. O sea, tenemos un buen cartel, buena gana, un buen apoyo por José y estamos muy, muy contentos.
1: Ahí estamos viendo el cartel, el tardeo del pueblo, el Goro, sábado 4 de julio, todavía hay que esperar un mes y poquito, pero así vamos ya poniéndolo en la agenda, ¿no? Y menudos artistazos que va a haber en el cartel.
0: Total.
1: Bueno, que va a haber en el Goro, ¿no? Primero en el cartel que los estamos viendo. Sí, veo por ahí a Jet, ¿verdad? ¿Quién va a estar en este tardeo?
0: Tenemos a Son de la Isla, que son de aquí. Ana la conocemos hace tiempo. Tenemos a Los 600, un gran grupo. Para nosotros es un, te digo, un buen salto. Y del que todos los años pues nos llenas la plaza. Es una pasada. La verdad que él interactúa tanto que, igual que Jet, pues nos ayuda bastante. Y luego Nacho González, que todos los conocemos, que es el animador oficial del TikTok, como digo yo.
1: Bueno, qué maravilla, además, con el apoyo de las instituciones, que esto también es importante, ¿no?
0: Sí, mira, todos los años estamos siempre rascando, como quien dice, el bolsillo, intentando pues tirar por aquí, tirar por allá. Y el Cabildo, pues, a través de las subvenciones de las asociaciones, el Movimiento Asociativo se llama, nos ha dado un buen empujón para hacer este cartel y toda la fiesta. Y la verdad que el concejal Juan Martel, pues, nos ha dado otro buen empujón y tenemos que agradecerles a la Consejería de Cultura, como él, pues, el comportamiento que ha tenido con nosotros siempre ha sido espectacular. Y este año más, y a José, que José nos lo ha puesto fácil. Desde el primer día que hablamos nos lo ha puesto súper fácil y... Para nosotros es un orgullo que un empresario de Telde como él no qué mejor que él, que es el de los tardeos de Telde.
1: Oye, tanto nos quejábamos, ¿verdad?, de que Telde era ciudad de dormitorio y al final, pues bueno, poco a poco, ¿verdad?, ya se está reactivando gracias, como decía Lorenzo, a empresarios como José.
2: Sí, ahora mismo estamos en San Gregorio, estamos en La Cervecita, tenemos un proyecto de...
1: Lo sé porque además mi hermana Patri va todos los viernes. Mi hermana me ha dicho, yo este ya está. Todos los viernes voy a estar en La Cervecita. Y yo le dije, Patri, pídele la publicidad, porque tú
2: vas al final... Tenemos que hablarlo.
1: Este viernes pide la publicidad.
0: Había una historia con Omar también.
2: Sí, estuvo por ahí. Sí. Y este viernes también estará tu hermana por ahí. Y nada, y estamos con el proyecto Afterworld de la Isla. ¿Mm? Siempre nos denominamos como Tardeo de la Isla. Afterworld de la Isla, estamos un poco con esa imagen de marca y ahora pues la edición Pueblo y que salga todo bien y también un honor que haya contado el Goro con nosotros y tenemos muchas ganas de ello.
1: Oye, ¿qué otros pueblos, barrios les gustaría ir de Telde? ¿Tienen alguno así en miras?
0: Nos ha hablado esto.
2: Mira, ¿no? De verdad que no...
1: Soy visionaria.
2: Esto ha sido por la amistad que tenemos y que hemos hablado, es lo que hemos pensado hasta ahora, pero de momento... También tenemos bastante jaleo con todo lo que tenemos arriba en San Gregorio, en San Juan.
1: Claro.
2: Ahora abrimos una nueva sala en Telde, que firmamos mañana el contrato, justamente al ladito, para que la gente salga de un sitio y se meta en el otro. Ya tenemos bastante jaleo y a Lorenzo y a su madre lo que haga falta.
1: ¡Ay, que ella es tu madre, Lorenzo!
3: Claro, sí, yo no quería decir.
1: ¡Ay, Cari! No.
3: Yo lo que... en el grupo es un compañero más. Porque sí. Si tenemos que decirle cualquier cosa, también se lo decimos. Yo sí quería decir gracias, José, por apostar por un barrio pequeño. Nuestro barrio es un barrio chiquitito, no tiene sino, pues no llega a 2.000 habitantes. Entonces, tenemos la esencia de barrio. Y que José haya apostado por nosotros encantadísimo.
2: Yo también encantado.
3: De renovarnos, de que nos conozca, porque nuestra idea siempre, cuando se creó el patronato de fiestas, es que conozcan nuestro barrio, porque está encasillado entre la zona industrial y poco más. Entonces, que nos conozcan y qué mejor que el tardeo pues se haga, y el primer tardeo se hace en el Goro. Para nosotros es un orgullo, y inmensamente agradecido.
1: Qué bueno, pues claro, como presidenta, ¿verdad?, del patronato de... Se llama Los Goretes, ¿verdad?
3: Los Goretes de Lourdes. Los Goretes del Goro y Lourdes porque es la patrona del barrio.
1: ¿Y cómo está el barrio?
3: Pues mira, el barrio...
1: Si entra en detalles, ¿no?
3: Si entramos en detalles, tiene muchas carencias. Entonces no vamos a hablar de lo malo, porque aquí hemos venido a hablar de lo bonito,
1: ¿verdad?,
3: del trabajo que llevamos realizando durante un año, del equipo que tenemos que nos apoya, un equipo bueno de gente joven, otros también como yo, tenemos dos o tres más, pero de gente joven que apuesta por nosotros y que trabaja con ganas, ¿sabes? Que trabaja con ganas y deseando que llegue, por ejemplo, este evento... Pues sí, hay compañeros que están deseando que llegue ese día.
0: Tenemos varios días, sobre todo el cierre de fiesta este año y...
3: Va a estar muy bonito.
0: Va a ser espectacular porque tenemos Armonía Show con cremita de coco.
3: Con cremita de coco y
0: vamos
3: primero
0: a tener
3: una
0: mojadita. Un cierre de fiesta que hace muchos años
3: que no tenía. Wow. Pero llevamos todo esto, digo, un trabajo de este equipo que desde aquí le doy las gracias a todos los compis que están por ahí, oye, con la venta de lotería, con cosas solidarias que hacemos, y que aunque lleguen de trabajar, pues tienen ese momentito para echarte una mano y buscar esas perrillas, porque con la subvención sola no llegamos.
1: Claro, es que se necesitan recursos, ¿no?
3: Sí.
0: Perdona que me interrumpa, hablamos del cabildo, pero si el ayuntamiento no nos echara una mano y
3: también
0: y apostara más por los barrios, yo creo que es imposible, ¿sabes? No sé si tú que sueles ir a tardeos también, pues de visto. Si te fijas, cada barrio le cuesta más. O sea, hablamos de fiestas importantes que había en otros barrios, no voy a nombrarlo, pues, porque no está aquí en el sitio, o sea, y hablando claro, hay barrios que hacían fiestas espectaculares y cada vez se van quedando atrás porque o no tienen recursos o no llega una sede electrónica, etcétera, etcétera. Claro. ¿Sabes? Y lo importante también, y ya eso sí lo meto aquí de cuña, es que la gente joven se vaya apuntando más a estas cosas, porque si no, se quedan los barrios solos.
1: Claro. Así. Pues sí, hay que promover que la juventud de los barrios pues se involucre, ¿verdad? Entre en las asociaciones y mire por su barrio, ¿no? Porque si nosotros no lo hacemos, pues al final todo desaparece.
0: Sí, exacto. Y los barrios también tienen derecho a tener una fiesta. Hay gente, hablamos antes de esto, hay gente que no, o personas que no pueden salir del barrio, o que no le apetece, sino quiere pegarse su fiesta en su barrio, no coger coche, no pagar guau o taxi. Oye, pues qué menos. También una vez al año no hace daño.
1: Sí, porque hay que tener mucho cuidadito, no se puede beber si vas a coger el coche. Y bueno, siempre hay el amigo o la amiga de turno que no bebe, ¿verdad? Y que podemos utilizarla para que nos lleve. Y si no, pues el transporte también que tenemos, bueno, taxis y transporte público, porque no podemos ponernos ni nosotros en peligro, ni a nadie en peligro. Entonces, de ahí la importancia de las fiestitas en nuestro barrio, que a mí me gusta cuando hacen cosas en Telde, que puedo ir caminando, ¿verdad?
0: Sí, totalmente.
1: Bueno, porque a mí me gusta echarme las cervezas, está claro, y si me las quiero echar, pues mejor
0: Todos nos gusta, y lo más lógico, yo que suelo ir mucho a la cervecita y demás, lo más lógico es un taxi. Que no hay taxi, pues esperamos al amigo de turno.
1: Sí.
0: A José, o quien sea. O a quien sea que, oye, Lore, quédate aquí. O siempre hay que cuidarnos también, sí. No solo ver el transporte, sino cuidar al que tenemos al lado.
1: Oye, recordamos, desde las 5 de la tarde en el Goro, Son de la Isla que va a estar a las 6, Llegar Bella a las 8, los 600. Hay un poco hasta para todos los públicos, ¿verdad?
0: Exactamente.
3: Está hecho con cariño y además se nota que podemos ir cualquier desde los más jovencitos a los más,
1: claro,
3: los más en entrada, que entrada.
1: Y DJ, bueno, y del mulatito, a las 12, y DJ Nacho González, ya para terminar, que termina a las 2, ¿no?
0: Sí, Nacho estará entre medias, tendrá media hora entre grupo y grupo y estará animando como bien lo hace él.
1: Bueno, pues ya la fiesta está asegurada, el tardeo del pueblo. Yo, como me gusta, a mí me gustan mucho los tardeos y los after work, porque soy una dormilona y a mí ya a las 10:30 de la noche ya me está picando, como digo yo, me picando reserva ya. Entonces, así aguanto. Desde las 5 puedo aguantar hasta las 12 perfectamente y ya después a la camita. Chicos, si quieren añadir algo más, tienen los micrófonos de PCL a vuestra disposición.
3: Pues yo desde aquí, como dijo Lorenzo, también agradecer a las instituciones, porque sin ellos tampoco tenemos dinero para poder realizar todo lo que son los días de fiesta. Y en
1: que este se caso, mojen, que es lo que tienen que hacer, ¿verdad? Que,
3: pero bueno, mira, se están mojando un poquito más.
1: Yo cuando damos mucho las gracias, digo, bueno, ellos están ahí para
3: pero eso. Pero se están mojando un poquito más, con lo cual también es eso, como bien decías, invitar a que toda esa juventud pues se vaya también embarcando en el barco, no dejar solamente con dos personas. Y que eso, que no perdamos nuestras esencias. También tenemos, se me olvidó al principio, tenemos también nuestras raíces, que tenemos un parrandeo el primer día con nuestro pregón, que tampoco podemos olvidarnos de nuestras raíces, de nuestras costumbres, de lo canario. O sea, que tenemos un poquito de todo.
1: Bueno, pues un poquito de todo, José L.
2: Pues nada, muchas gracias a PCL por darnos voz y nada, que nos sigamos viendo y
1: ves que tampoco adelante. Era para tanto.
2: Tienes razón.
1: Muchas gracias, Lorenzo.
0: Gracias a ti por la invitación, por acogernos en tu casa. y espero que nos veremos pronto, si quieres.
1: Yo me lo apunto, ¿eh? El 4 de julio, entrada gratuita.
3: Te esperamos, aquí ya te pongo el compromiso, te esperamos.
1: Claro que sí, entrada gratuita y todos en el barrio a pasarlo bien con estos artistazos. Hacemos un alto en el camino y vuelvo enseguida con más, así que no se vayan.

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0: Y continuamos aquí en PSL Radio, son las 12:30, estamos en directo, 1 de junio, estrenando el mes que nos acerca al veranito, ¿verdad? Y con mucha gana. Bueno, vamos a hablar de cultura, y es que yo no sé si lo voy a pronunciar bien. L'Opéra Arts presenta Memorias de Tamarán, una trilogía escénica sobre la identidad de Gran Canaria que inicia su recorrido en Arucas. Y para hablarnos de esto, y así me corrige seguramente, tenemos al otro lado del teléfono a Mario Méndez. Mario, buenos días.
1: Muy buenos días. Lo has pronunciado perfectamente.
0: Muchísimas gracias, Mario. Pues mira, me quedo más tranquila porque yo ahora dije, ay, Dios mío, que a lo mejor voy a meter la pata, pero no. Gracias. Bueno, dirigido por ti mismo, ¿verdad? Háblanos un poquito. Además, qué interesante porque siendo hace, nada, dos días el Día de Canarias, pues algo que siga hablando de nosotros, de nuestra identidad, en este caso de la isla en la que residimos, de Gran Canaria, pues es muy interesante. Y además hacerlo a través de la ópera, que ya la semana pasada hablamos de este género. La ópera, la danza, el teatro.
1: Así es, efectivamente. Mira, para hablarte un poco de lo que hacemos, ¿no?, en L'Opéra Arts, aparte de que hemos nacido hace muy poquito, nacimos el año pasado con esta, digamos, primera edición de, hicimos también un viaje por la historia de Gran Canaria, pasando por diferentes espacios emblemáticos de la isla. Nosotros lo que nos consideramos más bien un nuevo concepto para las artes escénicas. ¿Y por qué digo yo esto? Porque aunamos muchas expresiones artísticas, no solamente la ópera, como bien has dicho, sino también la danza, el teatro, el mundo de la moda narrativa, que esto es muy importante, la moda de alta costura, por supuesto el contenido digital y todas las disciplinas, ¿no?, que hablen de las emociones y que transiten un poco, ¿no?, este mundo de las emociones al final del alma humana. Y además de esto, también ponemos en valor el patrimonio. Y este año, como segunda edición, digamos así, traemos esta trilogía maravillosa, Memorias de Tamarán. Te explico un poco. Sí. Memorias de Tamarán, para también los oyentes, ¿no? Tamarán es un nombre muy polémico en Gran Canaria realmente, ¿no? Porque se considera el nombre de Tamarán como se denominaba en la época de los aborígenes a nuestra isla. Aunque realmente luego ya muchos filólogos han determinado que no, en sí no era así, que también tenía otro posible nombre, Canaria, bueno, no todas estas cosas. Entonces yo, como a mí me gusta mucho la polémica, puse Tamarán porque realmente nosotros hemos convertido ese nombre, lo hemos convertido en nuestra historia también, ¿no? Y de alguna manera que el público que vaya a mis espectáculos reflexione también entre un poco lo que es la historia y lo que son los relatos, ¿no? Que esto es muy importante diferenciarlo. ¿Cómo lo vamos a hacer? Pues lo vamos a hacer a través de tres paradas de esta trilogía. Como bien has comentado, empezaremos el 12 y 14 de junio en Arucas, en el Museo Municipal y en el pequeño Parque de los Jardines, esta zona privada de Locuriel. Serán a las 8 y a las 9 las diferentes representaciones y es el formato museo que nosotros hemos un poco creado, que es hacer estos pases de 45, más o menos 50 minutos, sobre todo por el tema del aforo, ¿no?, que permiten los museos en este caso. ¿Qué hablaremos aquí? Pues aquí vamos a hablar de la memoria del volcán, que es el primer título, ¿no?, el título que le he puesto a esta primera parada, porque el volcán es un elemento y un símbolo muy importante también en Arucas, ¿no? No solamente por la piedra de cantería, sino por todos los artistas que se han inspirado en el volcán a la hora de crear. Y haremos homenaje a tres grandes artistas de la cultura de Canarias, que son Guillermo Sureda, Abraham Cárdenes y la grandísima Pino Ojeda. Para no desvelar mucho, haremos unas escenas maravillosas donde nuestros artistas, digamos que cobrarán vida o harán cobrar vida las obras de estos artistas. Y luego terminaremos la parte final con todos esos, esa parte de los jardines maravillosa, Locuriel, toda iluminada, ¿no?, y de alguna manera llevando todo esto a un mundo más fantasioso con personajes que van a simbolizar y a representar la parte del propio edificio, ¿no?, porque el edificio, si hablara, nos contaría muchos chismes de la familia Bourier y de los artistas, ¿no?, que también que acoge y que de alguna manera actúa como de guardián, ¿no? de todo este legado. Y luego también personajes como la Madre Tierra, Metamorfosis, vamos a pasar un poco por todo este viaje de la simbología del volcán y del propio elemento, ¿no? Como elemento destructivo y de elemento constructivo de nuestra Tierra.
0: Qué interesante, Mario. Bueno, además, bien rodeado porque tienes un elenco muy, muy amplio, ¿no?, de artistas.
1: Tengo un elenco maravilloso y prácticamente todos canarios. Yo cuento mucho con el talento canario, entre otras cosas, porque yo soy canario y sé lo que cuesta, lo que cuesta a los artistas locales hacernos un hueco. Aparte, todos con maravillosas carreras tenemos de bailarines contemporáneos que además se han formado en todo, se han formado en clásico, o sea, dominan todas las disciplinas. Tenemos a Andrea Pérez, una bailarina maravillosa que nos va a hacer un número del opening del espectáculo que la gente se va a quedar, yo creo que alucinada. Luego tenemos a Kerly Bravo e Ichi Rueda, que vienen de Lanzarote, son maravillosos. Van a plasmar perfectamente todo ese mundo interior de Pino Ojeda, que para mí es una de las grandes artistas a las cuales, me he inspirado mucho en el guión, en su obra, para crear toda la música y todo el texto, ¿no?, también de la narradora, de la presentadora, porque es una feminista maravillosa que fue bastante, vamos a decir, fue bastante apartada, ¿no?, de la cultura aquí, y que tuvo que hacer, crear institución fuera en Italia, con exposiciones y toda su obra, para luego venir aquí y ya luego conformar la fundación. Van a plasmar estos dos bailarines perfectamente todo este mundo de ella. Y luego tenemos, para finalizar, Metamorfosis, que será Selam Zapater, que es una maravillosa bailarina de contemporáneo. Luego tenemos cantantes de ópera, Rosadelia Martín, una gran mezzosoprano que ha hecho más de 20 años de carrera en nuestra querida isla de Gran Canaria, trabajando en la ópera. Encima, Rosa viene de un mundo en el que los cantantes pues se formaban en el escenario. Hubo una época en la ópera en la que no los cantantes podían acceder a los teatros sin necesidad de tener formación, de alguna manera, ¿vale? Esto lo pongo entre comillas. Se formaban en las tablas, ¿no? Se iban formando ahí, y Rosadelia, para mí, aparte de que es una gran amiga, una gran colega, me parece una de las mejores mezzosopranos que tenemos en el archipiélago y merece la pena descubrirla y ponerla en valor. Y luego tenemos de barítono a Borja Molina, también barítono de Lanzarote, pero que vive en Tenerife, también con una gran, grandísima carrera. Y de soprano traigo a una maravillosa persona, además, y profesional, Aitana Sanz. Es una soprano valenciana que acaba de ganar uno de los concursos más importantes en Corea del Sur. Y además, pues, primera línea, ¿no?, de cantantes jóvenes que ahora están haciendo un carrerón, ganando concursos nacionales e internacionales, Festival de Pésaro en Italia, o sea, grandísimos cantantes, todos jóvenes. Y luego, por supuesto, tenemos también de presentadora narradora a Lula Guedes, que es una grandísima actriz que ha estado en el musical de Priscila, en muchísimos musicales, muchísimo audiovisual, y ya la conoceréis también porque es maravillosa. Y luego tenemos la parte de orquesta, que estamos con el maestro Nauset Medero, el escorrepetidor también de la Filarmónica, grandísimo maestro, que es también mi director musical en todo este viaje. Y luego contaremos también con un dúo de cuerda, violín y cello, respectivamente, con Irene García y Marisa Roda, también grandísimas músicos que van a ser un número muy importante en la parte de Pino Ojeda, junto con nuestros bailarines. Una obra estupenda de una compositora canaria, Laura Vega, que es una de nuestras grandísimas compositoras. He cogido muchas mujeres compositoras para mis shows, porque aparte me encanta la mujer, creo que la mujer es la evolución propia del ser humano, y merece la pena homenajearse, y tiene una forma de componer estupenda, y estará con Paraísos Perdidos, con este dúo de cuerda y nuestros bailarines Kerly H. Y creo que no se me queda nada más. Tengo la mente súper de creador, o sea, puedo estar hablando 4,000 horas. Tú párame cuando tú quieras.
0: Ay, Mario, no, me encanta, porque vamos, yo te tiro ahí un poquito y tú ya fluyes con la vida y esto...
1: Yo fluyo con la vida, no me queda otra.
0: Me encanta, me encanta. Oye, va a haber segundas entregas, ¿verdad? Y van a haber más fechas.
1: Efectivamente, luego continuaremos en octubre, el 30 y 31, con Ecos de los Reyes, también para que los oyentes escuchen, ¿no? Ecos de los Reyes, ¿qué son los Ecos de los Reyes? Ahí vamos ambientado a través de una fábula de una bruja muy famosa de la época episcopal, en el Palacio Episcopal, en el Museo de Historia de Agüímez. María de la Cruz es la protagonista. ¿Por qué una bruja? Aparte de por la época, que también no venía muy bien, ¿no? Me llamó muchísimo la atención la historia. En aquella época, las brujas, había muchas brujas, lo que se consideraban brujas en ese contexto de Agüímez, porque eran grandes curanderas que entendían muy bien todo el funcionamiento del agua del barranco de Guayadeque. Eran grandes sanadoras, o sea, el pueblo las adoraba, eran mujeres que estaban veneradas porque eran, bueno, diríamos lo que hoy diríamos grandes científicas, ¿no? Mujeres inteligentes. ¿Qué pasa? Pero que en aquella época los señoríos, y esa parte que hablamos patriarcal, ¿no?, de alguna manera, toda mujer que era inteligente era considerada bruja. Así que he creado ahí una fábula con una historia muy bonita a través de composiciones canarias, guitarra canaria, bueno, y muchísimos artistas, una fábula de esta historia que luego va a acabar también con una gran historia de amor. Y estos serán los días 30 y 31 de octubre, también con pases a las 7 y a las 8.
0: Bueno, pues Mario, muchísimas gracias de verdad por habernos contado esto, invitar a todos, ¿verdad?, a que lo vivan, a que lo disfruten el próximo, la fecha más cerca, ¿verdad?, desde la memoria del volcán, 12 y 14 de junio, en el Museo Municipal de Arucas, un lugar maravilloso y muy emblemático también Arucas, de a las 8 y a las 9 de la noche.
1: Así es, así es. Invito a todo el mundo a que vengan a disfrutar, que se dejen llevar, que entiendan que todas estas mal llamadas artes cultas no son accesibles para todos. Y sobre todo lo que queremos generar inquietud y comunidad, ¿no? Y que todas estas artes estén contadas desde un momento actual, y que la gente conecte con las emociones de ese día, ¿no? Que es lo bonito de ser artista y de transmitir arte.
0: Bueno, pues Mario, muchísimas gracias y seguramente volveremos a hablar en otra ocasión.
1: Perfecto, muchas gracias a ti por invitarme. Un saludo a todos.
0: Un abrazo. Bueno, pues ahí teníamos a Mario Méndez, que nos ha hablado en profundidad de esto tan interesante, ¿verdad? Del Oper Arts, Memorias de Tamarán, trilogía escénica que inicia su andadura por el barrio de Arucas, la ciudad de Arucas. Vamos a hacer un pequeño alto, unos minutitos de publi o de música, para reconectar con otros temas.
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2: Y cuando nos vamos acercando ya a la hora, vamos a salir del streaming para poder escuchar musiquita. Mañana regresaremos con más cositas aquí en PCL. No se vayan, ya saben que se pueden quedar durante todo el día con buena música aquí en la radio, que también se ve. Mañana regresamos a las 12 y síganos en redes sociales. 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

distinto. Seguimos bien pegados, papi. Saca el lápiz que no es gratis. ¿Qué es lo que quieres? Haceres.

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0: papi Juancho. Mua.
1: Por tantos momentos juntos. Todas las parejas pasan por lo mismo.
2: Mira, no, yo creo que es mejor que lo dejemos hasta acá, ¿no?
1: Pero, mano, tú sabes que yo por ti haría la vida.
2: Yo creo que así estamos bien. Lo siento, antes de que esto se vuelva peor.
1: Mano, no sé, mira, vamos a hablar.
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